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1: Son las 6:03.

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7: Son las 6:34.

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6: Son las 7:07.

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0: ¿Qué tal? ¿Cómo están? Es un gusto estar con ustedes aquí en RTG Noticias. Les saluda Manuel Díaz Valderas, hoy viernes 24 de julio del año 2026. Tenemos muchas noticias para que se queden con nosotros. Vamos al avance.
1: Se esperan lluvias para el fin de semana en la entidad. Piden extremar precauciones. Algunas regiones han alcanzado hasta los 45 grados centígrados en las últimas semanas, advierte Protección Civil. La gobernadora Evelyn Salgado Pineda reconoce que existe una recuperación económica importante después de los huracanes. Supervisará la presidenta Claudia Sheinbaum las plantas tratadoras de aguas residuales en Acapulco para este fin de semana. Todo esto y más en RTG Noticias.
0: Iniciamos con la información. La Secretaría de Gestión Integral de Riesgos y Protección Civil de Guerrero informó que durante la noche de este viernes y la madrugada del sábado se prevé pues la ocurrencia de chubascos y lluvias puntuales en gran parte del estado. Esto producto de una baja presión atmosférica, por lo que exhortó a la población a tomar precauciones. La dependencia explicó que estas condiciones meteorológicas son ocasionadas por la influencia de un canal de baja presión que se extiende al norte y noroeste de la entidad, así como por la vaguada en niveles altos ubicada sobre el istmo de Tehuantepec. De acuerdo con el aviso a corto plazo, se esperan lluvias acompañadas de descargas eléctricas, posible caída de granizo en las zonas altas, en las zonas serranas de nuestra entidad. Y bueno, se pide a todos los habitantes de todas las regiones de Guerrero a que estén pendientes porque vamos a tener lluvias en las próximas horas. Mientras tanto, también el contraste, ¿no? En algunas partes del estado de Guerrero se están registrando altas temperaturas que están alcanzando hasta los 45 grados centígrados.
2: El secretario de Gestión Integral de Riesgos y Protección Civil de Guerrero, Roberto Arroyo Matus, informó que en Tierra Caliente, Acapulco y Costa Grande del estado se han registrado temperaturas con valores máximos que han oscilado entre los 42 y 44 grados centígrados durante las tardes, por lo que exhortó a la población a reforzar medidas preventivas para evitar afectaciones a la salud. El funcionario advirtió que la intensa radiación solar y el calor pueden provocar deshidratación, insolación, agotamiento por el calor, golpes de calor, quemaduras en la piel y complicaciones en personas con enfermedades crónicas, además de representar un mayor riesgo para niñas, niños, adultos mayores y personas que realizan actividades al aire libre. Ante estas condiciones, recomendó evitar la exposición directa al sol entre las 11 de la mañana y 4 de la tarde, mantenerse bien hidratado, utilizar ropa ligera y colores claros, portar sombrero o gorra, aplicar protector solar y no dejar personas ni mascotas dentro de vehículos estacionados.
3: Hay que consumir mucho líquido, tratar de hidratarse, preferentemente consumir frutas y verduras y preferentemente no exponerse al sol porque vamos a tener temperaturas muy elevadas.
2: Arroyo Matus añadió que aunque durante el día persistan las altas temperaturas, por las noches se espera un descenso en los valores térmicos. Además, la probabilidad de lluvia ligera es en algunas zonas del estado. Con imágenes de Edwin Zárate para RTG Noticias, Beatriz Galindo Matamoros.
0: Y ante esta ola de calores, pues el tema, estamos en la canícula y por supuesto que las altas temperaturas están pues insoportable, ¿no? Porque hasta en la noche uno está no puede uno ni dormir. Pero bueno, las autoridades de salud están pidiendo a la población a extremar precauciones, evitando consumir alimentos en la calle para evitar enfermedades gastrointestinales. Vamos con los detalles.
4: El director de Salud Municipal de Acapulco, Aniceto Leguízamo Dimas, hizo un llamado a la población a cuidarse de las enfermedades gastrointestinales debido a las altas temperaturas. Aun cuando no precisó cifras de casos de diarreas, advirtió que en este periodo de la canícula los alimentos se descomponen rápidamente, en particular los que venden en la vía pública.
5: También pues tenemos por la resequedad muchas partículas de tierra y excremento y todos los contaminantes pues en el aire que pueden contaminar lógicamente nuestras comidas. Entonces es muy importante que la gente sepa que si consumen esos alimentos en mal estado o contaminados, pues puede presentar diarreas, o sea, gastroenteritis, y lógicamente que la gastroenteritis se pierde mucho, mucho líquido, mucho sodio, mucho potasio, y pueden también tener problemas de deshidratación y que pueden también complicarle su estado de salud.
4: Otras afectaciones son los golpes de calor, que pueden poner en riesgo la vida de las personas, sobre todo a los menores y los adultos mayores.
5: Es importante identificar los datos clínicos cuando tienes el golpe de calor y cuáles son, pues, aumento de la frecuencia cardíaca. Sientes que el corazón te empieza a palpitar más de lo normal. Aumento de la frecuencia respiratoria, es decir, la persona empieza a hiperventilar. La otra cosa es que empieza a tener trastornos de conciencia, es decir, le empieza a tener sueños, sopor, estupor o hasta el coma, si continúa el problema. Y lo otro es que el paciente empieza a sentir piel muy caliente, la piel muy enrojecida.
4: Al presentar la sintomatología, es necesario hidratarse con vida suero oral, ponerse a la sombra y asistir al médico. Con imágenes de Manuel Noriega, informó Teresa Lubiano de Labra, RTG Noticias.
0: Bueno, ayer precisamente estábamos platicando con el doctor Price acerca del tema de la diarrea explosiva, que en realidad se llama ciclóspora, ¿no? Así se llama. Bueno, la situación es que en Taxco no hay esta enfermedad, estamos hablando de no hay una emergencia sanitaria, y ya también nos explicaba en algún momento el doctor Price que también en México pues no se están presentando muchos casos. Pero vamos a conocer más esta información con Raimundo Ruiz.
6: El jefe de la Oficina de Epidemiología de la Unidad Urbana de Salud del IMSS-Bienestar en Taxco, Carlos Guerra Álvarez, descartó que haya una emergencia sanitaria en el municipio por la llamada diarrea explosiva o ciclospora, como ocurre en Estados Unidos. Sin embargo, mencionó que se tiene monitoreado el municipio debido a que hay temporada vacacional y por contar con un destino turístico se tiene que estar atento al tema de salud.
7: No, afortunadamente no tenemos casos, no podemos certificar que exista alguna diarrea que le llaman explosiva. Ellos todavía no saben a quién echarle la culpa. Es la verdad, porque todavía no tienen la certeza de que el producto que lleva el microbio sea por la lechuga, y menos, como ellos dicen, que sea un producto mexicano. Pero en el caso de México no existe alarma epidemiológica todavía por tal enfermedad.
6: Informó que hay enfermedades gastrointestinales por la temporada de calor, pero el nivel es bajo. RTG Noticias, Raimundo Ruiz.
0: Bueno, ahí está la información, ¿no? Corrijo, ciclospor. Vamos ahora con la información del Instituto Mexicano del Seguro Social, que está fortaleciendo toda la infraestructura de sus servicios médicos especializados para sus derechohabientes. Esta es la información que tenemos al respecto.
8: El Instituto Mexicano del Seguro Social en Guerrero trabaja arduamente para brindar una atención de calidad a los derechohabientes y fortalecer los servicios médicos especializados. En un encuentro con medios de comunicación, la delegada del IMSS Guerrero, María de Lourdes Díaz Espinosa, reconoció que existen claves de medicamentos que no llegan por los contratos nacionales. Sin embargo, afirmó que las recetas con negativas de surtimiento se atienden a través de tres estrategias, como son las compras emergentes, traspasos entre unidades o sustitución de fármacos. Por lo que dijo, el desabasto no significa que los pacientes se queden sin tratamiento.
9: Me llevan la receta y veo si puedo sustituir el medicamento. Si hay la opción,
10: ¿obligación de presentarse al servicio?
9: Si hay la opción de hacer un traspaso, si por ejemplo en la unidad 2 no tengo el medicamento y lo requiero aquí, hago un traspaso en tu unidad y ya se lo entregamos. Y la tercera es la compra, que eso es lo que les digo. Ya vimos que esa compra sí lo consigo el medicamento, pero me tardo para entregarlo. No estoy ajena a eso. ¿Cómo lo puedo resolver? Pidiéndole al proveedor que me lo entregue lo más rápido posible. Nada más.
8: En materia de infraestructura, destacó la puesta en marcha de la sala de hemodinamia del Hospital Regional Vicente Guerrero, donde ya se realizan cateterismos a pacientes con infarto, evitando su traslado al Centro Médico Nacional Siglo XXI en Ciudad de México.
9: Llevamos pues más de 300 cateterismos desde que iniciamos la sala de hemodinamia.
11: Donde está entrando al paciente vía venosa hasta llegar a lo que es el cardiovascular, al corazón.
8: La funcionaria agregó que el IMSS Guerrero también continúa fortaleciendo su capacidad de atención con nuevo equipamiento, entre ellos un tomógrafo, que es uno de los más modernos en el país y el único en su tipo con el que se encuentra en el estado de Guerrero, además de un equipo para resonancia magnética. Díaz Espinosa destacó que se mantienen nuevas gestiones para mejorar la infraestructura hospitalaria y ampliar la cobertura de especialistas en distintas regiones del estado. Actualmente, el IMSS Guerrero cuenta con un registro de 756,000 derechohabientes, de los cuales mayormente son atendidos por enfermedades crónico-degenerativas como diabetes e hipertensión. Con imágenes de Manuel Noriega, para RTG Noticias, Adriana García.
0: Bueno, y la misma delegada María de Lourdes Díaz Espinosa atribuyó la falta de especialistas en diversos hospitales del instituto en el estado a diversos motivos que van desde la inseguridad hasta el tema de las jubilaciones.
9: Bueno, depende de la unidad, pero en general, de manera global, debo de tener como 30 especialistas pendientes todavía de cómo
12: ¿En qué ramos o qué?
9: ¿En qué área? Urgencias, cirujanos, internistas, oftalmos, ginecos, y donde tengo más ahorita necesidad es en la unidad. Una tiene, le han pretextado el tema de la, del régimen de jubilaciones y pensiones, que ya muchos no quieren trabajar en el seguro, pero otra causa es la inseguridad para todos.
12: La inseguridad.
9: Temas de seguridad, que también evita que se queden.
0: Bueno, pues así las cosas. Vamos a hacer una breve pausa y continuamos con más aquí en RTG Noticias.
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0: Ya estamos de regreso, vamos ahora con la siguiente información hasta la región de la montaña, donde habitantes de Atlixtac reciben aparatos auditivos. Vamos con el reporte de nuestro compañero Virgilio Gil.
1: Seis personas adultas del municipio de Atlixtac fueron beneficiadas con la entrega de aparatos auditivos a través del programa Oír Bien, Escuchar y Vivir Mejor, impulsada por el sistema DIF Guerrero. Los beneficiarios viajaron desde el municipio hasta las instalaciones del Centro de Rehabilitación Integral Guerrero, conocido como CRIG, en Chilpancingo, donde recibieron sus aparatos auditivos como parte de la estrategia dirigida a mejorar la calidad de vida de las personas con discapacidad auditiva. Los beneficiarios expresaron su agradecimiento a la presidenta del DIF, Liz Salgado Pineda, en este programa que brinda nuevas oportunidades de vida. Las personas beneficiadas tendrán una mejor capacidad para escuchar y comunicarse con sus familiares y su entorno, lo que representa un cambio significativo en su vida cotidiana, especialmente para quienes durante años han enfrentado la dificultad derivadas a la pérdida de la audición. Virgilio Gil, RTG Noticias.
0: En otras noticias, le informo que la gobernadora del estado, Evelyn Salgado Pineda, hizo un balance de cómo se ha reactivado la economía de nuestra entidad luego del paso de los ciclones tropicales. Vamos con la información de nuestro compañero Mar Horacio Ramos.
2: Al primer semestre de 2026, el estado de Guerrero ha recuperado su reactivación turística tras los efectos de eventos meteorológicos pasados, logrando la atracción de mayor afluencia, el incremento de derrama económica, posicionamiento de los destinos del Hogar del Sol con más ocupación hotelera y una conectividad aérea histórica para la entidad, resultado de las estrategias y políticas implementadas por la gobernadora Evelyn Salgado Pineda. Junto al secretario de Turismo Simón Quiñones Orozco, la mandataria estatal dio a conocer los avances extraordinarios en el sector.
3: Lo que estamos viendo, estos números que ya nos dio nuestro secretario de Turismo, la verdad es que son números muy optimistas porque en todos se ha subido. En todo estamos mínimo un 5% más de cómo estuvimos el año pasado.
2: El secretario de Turismo Simón Quiñones Orozco destacó los avances en el sector que se traducen en más visitantes y más derrama económica.
4: Guerrero, en general, tiene una ocupación hotelera del 56.5%, una afluencia en este primer semestre de 5.552.000 turistas, un aumento del 14.5%, porque en el 2025 teníamos 4.8 millones de turistas y una derrama económica de más de 45.898 millones de pesos, más del 33% en comparación al 2025.
2: Aunado a estos resultados, la gobernadora señaló que la confianza de los inversionistas ha sido factor clave para la recuperación turística de Guerrero, que al segundo semestre de 2026 muestra ruta y rumbo para la transformación. RTG Noticias, Mar Horacio Ramos.
0: Bueno, tenemos el fenómeno de mar de fondo constantemente en nuestras costas de Guerrero, al menos en lo que ha sido este 2026. Algunos destinos de playa, como es el caso de la zona Diamante, se ha visto seriamente afectada. Sin embargo, en el caso de Pie de la Cuesta, muchos turistas no visitan el lugar debido a que pues están a que se espantan, ¿no?, por el alto oleaje y prefieren irse a otras partes de Acapulco. Vamos con la información de Teresa Lubiano.
5: El fenómeno mar de fondo que afecta el litoral del Pacífico mexicano desde hace varios meses ha provocado la caída de entre un 50 y 60% en la ocupación de restaurantes y hoteles de Playa Pie de la Cuesta. La encargada del restaurante Ricarda Chávez Lugo, explicó que el turismo se ahuyenta cuando se menciona mar de fondo y evitan hospedarse o visitar esa zona por ser mar abierto.
6: Pues la verdad sí nos ha pegado bastante, porque ha subido bastante la ola. Hace más o menos como unos 20 días, pues salió el agua hasta la carretera. O sea, el oleaje estuvo tan fuerte que sí, sí nos afectó bastante. El turismo pues se espantó y muchos se fueron. Y ahorita pues por lo mismo de que anuncian que el mar está mal, que está lloviendo mucho, entonces el turismo realmente no está bajando, por lo mismo de que pues asustan al turismo.
5: Dijo que pese a que los restauranteros colocan banderolas rojas y que los guardavidas voluntarios no se dan abasto para cubrir la zona de playa. Es inevitable cuidar a todo el turismo.
6: Está fuerte, realmente sí está fuerte, al grado de que pues apenas se ahogó un niño de 11 años. Sí, pues se les dice que tengan precaución, que no se acerquen tanto al mar, que pues se pueden para mojarse sus pies, sí, pero ya para meterse no es adecuado porque está peligroso. Sí, ya se meten en estado alcohólico y se meten en cuestión de comida y pues ahí les agarra un dolor, congestión y pues ese es el problema.
5: Con imágenes de Edwin Zárate, informó Teresa Lubiano de Labra, RTG Noticias.
0: Bueno, la recomendación es de que vayan a los destinos, ¿no? Pueden ir a Revolcadero, Pie de la Cuesta, pueden ir al propio Boca del Río, pero no se metan al mar. Yo sé que muchos quisieran meterse al mar, pero en estos momentos hay que darle prioridad a la vida. Vaya, consuma los alimentos de manera responsable, porque muchos pues toman bebidas alcohólicas, se meten después de comer, se quieren meter después al mar y no saben nadar, que aún es peor, y esto los pone en riesgo. Vamos ahora también a conocer cómo ha estado la ocupación hotelera en este destino de playa.
7: Restauranteros y prestadores de servicios turísticos de Pie de la Cuesta reportan una ocupación hotelera del 70%, resultado de la realización de la Copa Acapulco y del arranque de la temporada vacacional de verano. La presidenta de la Unión de Propietarios de Negocios de Pie de la Cuesta, Nelly Mejía Cienfuegos, informó que la afluencia de visitantes ha favorecido la actividad turística y comercial en esta zona, por lo que confían en que la ocupación continúe incrementándose durante las próximas semanas.
8: Pues aquí agarran más cerca y obvio con eso, pues la derrama queda aparte aquí en Pie de la Cuesta, ya que inclusive los que vienen a jugar y están en el centro, ya que terminan de jugar, vienen ya sea a desayunar o a comer, y pues con eso pues se ve movimiento, ¿no?, en esta área.
7: Durante este viernes se observó la llegada de turistas, principalmente provenientes de la Ciudad de México, Estado de México y Cuernavaca, quienes eligieron este destino de playa para disfrutar de sus vacaciones de verano. Mejía Cienfuegos destacó que Pie de la Cuesta ofrece diversos atractivos para los visitantes, entre ellos sus playas, el mar, los atardeceres y la gastronomía típica de la región. Agregó que el destino también cuenta con la participación de 9 cocineros tradicionales, quienes enriquecen la oferta culinaria para los turistas. Con imágenes de Edwin Zárate para RTG Noticias, Beatriz Galindo Matamoros.
0: Bueno, como ustedes sabrán, pues se lleva a cabo el Día del Pozole en cada mes. Y bueno, esto es con la idea de que la gente vaya y consuma este producto gastronómico guerrerense, lo disfrute y a la vez también sirva para reactivar muchos de estos negocios que ofrecen este platillo. Vamos a conocer la información con Tere Lubiano.
5: Un 20% incrementaron las ventas de los restaurantes con motivo de la celebración de la tercera edición del Día del Pozole Guerrerense. La presidenta de la CANIRAC Acapulco, Lilian Álvarez Rodríguez, aseguró que el aumento fue más del que comúnmente tienen un jueves tradicional.
9: Entonces, pues sí notamos incrementos en nuestros aforos, además de que el turismo, recibimos buenas cantidades de turistas en nuestros restaurantes, porque pues también estamos en plena temporada de verano. Así que pues sí, lo calificamos de muy positivo.
5: El evento se realiza cada año el cuarto jueves del mes de julio y la idea es que los turistas conozcan que Acapulco tiene un festival dedicado al pozole en este mes.
9: Pues estamos nosotros muy contentos de seguir motivando para que se sigan resaltando estas riquezas gastronómicas de nuestro estado y pues que nos vamos a sumar y así como es el pozole, próximamente también vamos a tener un festival del otro platillo emblemático que se llama Vuelve a la Vida. Y pues este lo vamos a preparar este mismo año como por el mes de noviembre. Y próximamente les estaremos informando con mucho gusto.
5: Como parte de la transformación que tiene este puerto después de los fenómenos naturales, anunció la realización de un próximo festival gastronómico. Informó Teresa Lubiano de Labra, RTG Noticias.
0: Bueno, y le comento que la presidenta de México, Claudia Sheinbaum Pardo, ya confirmó que sí, viene a Acapulco el próximo fin de semana, es decir, este sábado y este domingo, para llevar a cabo recorridos en plantas tratadoras de aguas residuales como parte del seguimiento al programa Acapulco se transforma contigo, además de asistir a eventos de la Secretaría del Bienestar dirigido a mujeres. Esto lo informó durante la conferencia mañanera desde Cuernavaca, Morelos.
10: Y luego vamos a ir a Guerrero. Vamos a estar sábado y domingo en Guerrero haciendo una visita de obra a la planta de tratamiento de aguas, al pozo radial en Acapulco, que es parte de Acapulco se transforma contigo, y el domingo un evento de Pensión Mujeres Bienestar. Es la gira de este fin de semana.
0: Muy bien, vamos a hacer una breve pausa y regresamos con más aquí en RTG Noticias.

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0: Gracias por acompañarnos. Seguimos con más aquí en RTG Noticias. Vamos a enlazarnos vía telefónica hasta Chilapa con Cristina Velasco Salazar, quien es la segunda síndica municipal de esa localidad. Vamos a platicar acerca. Van a tener un importante evento. Año con año hemos tenido la oportunidad de estar ahí y se llama La Tigrada. ¿Cómo está? Un gusto saludarle, síndica. Buenas noches.
1: Hola, muy buenas noches. Un gusto también saludarla a usted y a toda su audiencia.
0: Gracias por estar con nosotros. Platíqueme, ¿qué es La Tigrada para el público que tal vez no conoce este evento? ¿En qué consiste La Tigrada?
1: Pues La Tigrada es una de nuestras festividades más grandes con las que contamos en nuestro bello municipio de Chilapa de Álvarez, en donde pues prácticamente hombres, mujeres, niñas, niños se visten de tigres y salen a recorrer nuestras calles.
0: Ahora, esta convocatoria que ustedes lo hacen unos días antes, la gente sale por gusto ahí a la calle, ¿cómo es la dinámica?
1: Claro que sí, es una tradición que lleva ya muchos años realizándose aquí en nuestro municipio, y pues donde es una tradición que se va heredando, en donde tanto los papás como las mamás van enseñándoles a los niños pues toda esta tradición, los llevan a nuestro zócalo, a lo que son nuestras calles principales vestidos de tigres, y pues salen ciertos niños, ¿no?, en donde los empiezan a corretear con ciertas frases donde dicen, ora, tigre amarillo, carita de zorrillo, y pues es una tradición muy bonita.
0: ¿Esta tradición ya es de muchos años allá en Chilapa o es una tradición, digamos, de reciente creación?
1: No, ya es una tradición que ya lleva muchos años, en donde pues tanto gobiernos municipales anteriores como el actual, sí, pues le han estado dando mucho realce, derivado a que siempre tenemos mucha visita de turistas, tanto del propio estado, de otros estados. Últimamente se ha dado mucho la participación de que nos han estado visitando incluso este turismo extranjero, y entonces derivado a todo esto, pues ha sido una tradición que les ha gustado mucho, ¿no?
0: Síndica, ¿en qué horario se lleva a cabo este recorrido? Lo estamos viendo aquí en unas imágenes, la verdad es que es muy pintoresco, muy bonito, que la convivencia de la gente de Chilapa que sale a las calles y que podemos ver toda la tradición ahí reflejada en La Tigrada. ¿En qué horario se lleva a cabo esta, digamos, este desfile?
1: Ok, mire, nosotros tenemos una programación que sí, es del 1 al 15 de agosto. Okay. El día primero se va a dar un recorrido de apertura, sí, que es Chilapa Ruge, en donde a partir de las 4 de la tarde, por lo que es la estación principal de aquí de Chilapa, se va a hacer un recorrido con personas vestidas de tigres, danzas, mucha música de chile frito, y pues en donde prácticamente todas las personas pueden disfrutar de la alegría que es nuestra tradición de La Tigrada. Posterior a estos días, todas las tardes, a partir de las 4 de la tarde, sí, ustedes se van a poder dar cuenta de que hay mucha gente en Chilapa vestidos de tigre.
0: Sí.
1: Nosotros como ayuntamiento hemos estado realizando actividades en marco a toda La Tigrada. Uh-huh. Vamos a tener torneos de básquetbol, de fútbol, de voleibol. Vamos a tener una muestra gastronómica en donde todos los turistas que acudan van a poder disfrutar pues de toda la gastronomía, desde nuestros platillos típicos hasta nuestra tradicional nieve, el pan chilapeño, los postres que son meramente de aquí de Chilapa. Vamos a contar también con una gala textil en donde pues prácticamente van a poder disfrutar o van a poder conocer toda la artesanía de nuestros, vaya la redundancia, de nuestros artesanos, pero que se enfocan en todo este desarrollo textil, ¿no? Va a haber también talleres en donde todas las personas que visiten Chilapa van a poder crear o decorar su propia botella artesanal. Va a haber talleres de la hoja de totomostle. También vamos a tener nuestra Tigrada Bike. Entonces hay un sinnúmero de actividades que pueden venir ustedes a realizar del 1 al 15 de agosto aquí en Chilapa.
0: Son 15 días de fiesta, 15 días.
1: Sí.
0: Sí, es lo que estuvieron. También va a haber bailongo, ¿verdad?
1: Claro que sí, vamos a contar con la presencia de Betín Gómez y su condesa, y vamos a cerrar el día 15 con la presentación estelar de Fidel Rueda.
0: No, pues va a estar bueno. Entonces, este cartel que estamos viendo en pantalla lo podemos ver en la página del gobierno municipal de Chilapa, hay un Facebook.
1: Claro que sí, los conocer. Invitamos a que sigan toda nuestra programación en redes sociales. Uh-huh. En el Ayuntamiento Municipal de Chilapa de Álvarez. Uh-huh. Bien. Para que ustedes puedan darse cuenta de todas estas actividades que se van a estar realizando. Tenemos también un curso sí. que se da aquí de las bandas de chile frito, que también se pone muy bueno. Tenemos también lo que les decía hace ratito, la tigrada bike. Aquí en Tilapa se ocupan mucho el transporte de bicitaxis.
0: Sí.
1: Y también se hace una carrera de bicitaxis. Entonces se pone todo muy interesante. Es para nosotros pues un gran honor que puedan visitar Tilapa.
0: Es toda una fiesta. Tilapa se engalana, ¿no? Con toda esta fiesta.

0: en cuenta de todas las actividades que tenemos, también vamos a contar con una tigrada infantil en donde prácticamente participan puros niños. Visiten, apoyen al municipio de Chilapa para que pues prácticamente puedan todos ustedes conocer la riqueza cultural con la que contamos. También tengan presente que vamos a tener participación de otros países, van a estar países como Bolivia, Chile, Colombia, haciendo presentaciones artísticas a partir de las 7 de la noche. Chequen, visiten también nuestra página, ahí ustedes van a poder encontrar todo un listado de todos los hoteles con los que se cuentan en el municipio para que ustedes puedan empezar a hacer sus reservaciones. Asimismo, también van a encontrar un catálogo de restaurantes que pueden ustedes empezar a visitar para conocer toda nuestra gastronomía. Invitarlos a que se den cuenta de toda la riqueza cultural, de toda la artesanía con la que el municipio cuenta. Tenemos demasiadas cosas que ofrecerles y les garantizamos que van a pasar un rato muy agradable disfrutando de nuestra tradicional tigrada 2026.
1: Perfecto, bueno, pues ahí está la invitación para que vayan y visiten Chilapa, pero sobre todo para que asistan a este importante evento de la tigrada del 1 al 15 de agosto. Haga sus reservaciones allá en los hoteles de Chilapa y disfrútelo a lo grande, lleve a la familia, lleve a los amigos. Y agradecemos mucho a Cristina Velasco Salazar, quien es la segunda síndica municipal de Chilapa, Guerrero, por esta invitación que le hace al público de RTG Noticias. Muchas gracias.
0: Gracias a ustedes, bonita noche.
1: Gracias, mucho éxito en su evento. Vamos a la pausa, ¿verdad? Vamos a hacer una breve pausa y regresamos en unos instantes.

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0: Ya estamos de vuelta, gracias por acompañarnos. Vamos con esta información que sigue dando de qué hablar, el tema de los funcionarios estatales que tienen ya 5 días que están retenidos, esto en San Luis Acatlán.
1: Este viernes, 2 funcionarios estatales y un chofer cumplen 5 días retenidos por pobladores en la comisaría municipal de la comunidad de Buenavista del municipio de San Luis Acatlán. Rafael Julián Arcos, director de gobernación de la región Costa Chica, y Germán Herrera Clemente, delegado de esa dependencia, junto a un chofer, desde el pasado lunes permanecen en el pasillo del inmueble, en donde se les brinda comida y agua, así como colchonetas, almohadas y sábanas para dormir. Esto en exigencia de la liberación de Jesús Plácido Galindo, líder del Consejo Indígena Popular de Guerrero, Emiliano Zapata, quien fue vinculado a proceso. Sus familiares indicaron que aún no han aceptado la propuesta del gobierno del estado de brindarles el apoyo legal y económico para el proceso judicial. Por el momento, los familiares no han tomado otras acciones o medidas con respecto a la vinculación a proceso de Jesús Plácido Galindo. Víctor Manzanares, Romualdo, RTG Noticias.
0: Bueno, a 5 días de la retención de estas personas, estamos hablando del director de Gobernación Estatal, Rafael Julián Arcos, y del delegado de la dependencia en la Costa Chica, Germán Herrera, así como también hay un chofer por parte de los pobladores de Buena... hay un chofer. Y esta detención la han hecho pues los pobladores de Buenavista, municipio de San Luis Acatlán. Pues los familiares de estos servidores públicos ya interpusieron una denuncia ante la Fiscalía General del Estado pues por el delito de, pues, ¿qué será? ¿Secuestro? Pues están ahí privados de la libertad, están privados de la libertad. Los 2 funcionarios y el chofer fueron retenidos el pasado lunes por los pobladores. Y bueno, vamos a ver en qué termina esto, porque pues las personas, los funcionarios siguen detenidos. Vamos ahora con más información. Se vinculó a proceso a Jesús N. En otra información, se vinculó a Jesús N. por su probable responsabilidad en el delito de homicidio calificado en agravio de José N. por hechos ocurridos en el municipio de Chilapa de Álvarez. El juez de control impuso la medida cautelar de prisión preventiva oficiosa y fijó un plazo de 3 meses para el cierre de la investigación complementaria. La fiscalía refrendó su compromiso de continuar investigando este hecho. Habitantes, ahora vamos con esta información de los habitantes de los municipios de Zihuatanejo y de Chilpancingo, perciben una disminución en la sensación de inseguridad según datos de la Encuesta Nacional de Seguridad Pública Urbana del INEGI, que se llevó a cabo entre marzo y junio de este año. De acuerdo con los datos, Ixtapa Zihuatanejo registró una mejora mayor al pasar de 68.2 a 57.3%, una reducción de 10.9 puntos porcentuales, mientras que Chilpancingo disminuyó de 83.8 a 81.4%, equivalente a 2.4 puntos porcentuales. En el caso de Acapulco, la percepción se mantuvo en 78.9%, sin variación respecto a la medición anterior. E instalan módulos de reclutamiento, esto en Atoyac de Álvarez. Paco Magaña nos informa.
2: El 109 Batallón de Infantería de Ticuí del municipio de Atoyac instaló en el zócalo de la ciudad 3 módulos para promocionar el servicio militar entre la población del municipio y otros servicios. Además, instalaron módulos para reclutamiento de oferta laboral en diversos cuarteles y batallones. De igual manera, de orientación para ingresar a sus planteles educativos en las diversas carreras militares. Los módulos son itinerantes en la región Costa Grande, en esta ocasión fue en el municipio de Atoyac.
3: Se comprende del 1 de agosto al 24 de octubre del 2026. Hacemos una invitación al público en general para que realice su servicio militar nacional. También es personal femenino para realizar su servicio militar voluntario, nada más. Asimismo, también tenemos el módulo de información a planteles militares y información de reclutamiento que se encuentra de este lado. Cualquier duda generada o que se genere pueden realizarlo al número 742-115-3931 del 109 Batería de Infantería, donde se podrá atender con mucho gusto para cualquier información.
2: El servicio militar ahora es de 3 meses para todos los jóvenes de 18 años anticipados permisos y para mujeres voluntarias. Desde Atoyac de Álvarez para RTG Noticias, Francisco Magaña.
0: Bueno, vamos a la región norte. Fíjese que en Taxco se activó el sistema de alarmas de seguridad y de alerta sísmica sin el registro de algún movimiento telúrico, ningún temblor. Esto provocó que varias personas pues salieran de inmediato de sus casas, así como de los establecimientos, pues con la incertidumbre de que pudiera ocurrir un sismo. El sistema estuvo encendido aproximadamente 5 minutos de manera intermitente. De los altavoces se escuchó la grabación pues de un simulacro. Sin embargo, las autoridades de seguridad pues no han dado detalles de la activación inusual del sistema de seguridad instalado en diferentes puntos del, y el centro histórico, así como los barrios cercanos ahí en Taxco de Alarcón. No se sabe qué pasó, no sabemos si están dando mantenimiento, si fue un error humano o qué es lo que sucedió. Lo cierto es que pues se activó la alerta sísmica y obligó a que la gente saliera corriendo, pues porque pues, ¿qué puede uno esperar? Que pues pueda venir un temblor, y pues resulta que no hubo ni temblor. Y vamos a ver pues qué información nos tienen de las autoridades correspondientes, qué fue lo que ocurrió allá en Taxco, porque sonó la alerta sísmica si no hubo nada, no hubo ningún sismo. E imparten curso de huertos ecológicos gratuitos en Casa de la Cultura de Atoyac de Álvarez.
2: Por primera vez, la Casa de Cultura del municipio de Atoyac imparte el curso de verano Huertos Ecológicos completamente gratuito, que tiene como finalidad integrar actividades que aporten conocimiento sustentable con el medio ambiente. La directora de la Casa de la Cultura, Copani Rojas, señaló que en el interior de la Ciudad de los Servicios, donde se ubica el ayuntamiento, se ubica el vivero municipal, donde se desarrollará el curso de huertos ecológicos. Esta actividad, dijo, es en coordinación con la Dirección de Desarrollo Rural del municipio, que incluye conocimientos para el manejo de la agricultura ecológica, plantas medicinales, hortalizas y ornamentales, composta y biofertilizantes, así como control de plagas y suelos sanos. Además, se implementarán técnicas de hidroponía, es decir, cultivo de agua, huertos de traspatio para el consumo del hogar. El curso inició el lunes 20 y finaliza el 31 de julio. Tiene un horario de 10 a 12 del día. Desde Atoyac de Álvarez, para RTG Noticias, Francisco Magaña.
0: Muy bien, vamos ahora con Manuel Nava y la sección Cuestión de Peso. Adelante, Manuel.
4: ¿Cómo les va? ¿Cómo están ustedes? Recuperar los empeños es una cuestión de peso. La huelga de Nacional Monte de Piedad, la más larga en los 251 años de historia de esta institución, podría concluir antes de que termine julio o a principios de agosto, lo que permitirá reabrir las 302 sucursales del país y reanudar la atención a cerca de 5 millones de clientes que han permanecido afectados durante 9 meses y medio. Las negociaciones avanzan y actualmente se afinan los últimos detalles del convenio que permitiría levantar el paro laboral tras lograr avances en el pliego petitorio y en la defensa de los derechos establecidos en el contrato colectivo de trabajo. Ambas partes buscan un acuerdo que otorgue viabilidad a la institución sin afectar los derechos de los trabajadores, además de generar condiciones de estabilidad laboral para evitar un nuevo conflicto similar. No obstante, todavía no se han logrado resolver algunos puntos, los cuales buscan restablecer los derechos laborales y garantizar el cumplimiento del contrato colectivo de trabajo. La posibilidad de recuperar los empeños es cada vez más grande. Cuestión de peso. Por el favor de su atención, muchas gracias.
0: Bueno, agradecemos a Vicky Vicky por sus comentarios. De verdad, muchas gracias. También a Noch Martínez, que nos dice que fueron a colocar un poste para colocar pues cámaras de seguridad, y esto en la colonia Victoria, en la zona de La Laja, pero ahora que llovió, el poste se la dio y rompió un drenaje, por lo que piden que pues se vaya esto a corregir. Esto es a un costado de la escuela Alfredo López Cisneros. Ahí está el reporte. Ya nos vamos, gracias por su amable atención. El próximo lunes los espera Aileen Muñoz a las 10 de la mañana, 2 de la tarde Irvin Ávila. Yo los espero a las 8 de la noche, y que tengan un excelente fin de semana.
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1: son las 9:05.

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9: Son las 9:18.

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1: son las 9:33.

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7: Son las 9:48.

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6: Eloy Solano López es un músico nacido en la comunidad mixteca de Rancho Viejo, municipio de Tlacochislahuaca, Guerrero. Desde niño mostró interés por la música, siendo autodidacta, pues aprendió a cantar y a tocar la guitarra por cuenta propia. Solano López siempre soñó con crear su propio grupo musical, pero para lograrlo el camino aún era largo. A los 15 años de edad lo invitaron a formar parte del grupo Acción Musical, que fue el primer grupo de su comunidad con integrantes del mismo poblado, con quienes empezó a salir a los pueblos vecinos a tocar y promocionar el grupo recién formado. Sin embargo, el músico Eloy Solano pronto mostraría otras habilidades artísticas. Fue en una presentación en la comunidad de Santa Cruz, Yucucani, donde un amigo le pide que le componga una canción. Solano acepta y la titula El Amigo de Santa Cruz, Yucucani, la cual fue todo un éxito, siendo una de sus primeras composiciones. Al poco tiempo, Solano López toma una de las decisiones más importantes de su vida. Decide salirse del grupo para irse a trabajar a Estados Unidos en busca de una mejor vida, pero a pesar de todo, nunca se rindió y siguió luchando por sus sueños. Después de permanecer 3 años lejos de su tierra, Eloy Solano regresa para casarse y formar una familia, por lo que estando ya en México, decide formar su propio grupo al que le pone por nombre Sol Musical, con quien compuso varias canciones que fueron todo un éxito. Desafortunadamente no duraría, pues los integrantes deciden dejar el grupo para también emprender el sueño americano. Años más tarde, Felipe Evaristo lo invita a unirse al grupo defensivo de Guerrero como vocalista principal, propuesta que acepta e integra a uno de sus hijos al que ya le había enseñado a tocar. No obstante, por desinterés del dueño de la agrupación, después de 7 años terminaron separándose. Teniendo siempre presente el sueño de formar su propio grupo musical y con la experiencia adquirida, Solano López decide crear un grupo 100% familiar, integrado por sus hijos, quienes ya habían crecido y sabían tocar diferentes instrumentos, por lo que decide nombrarlo Los Junior Solano, siendo el vocalista, compositor y director musical, y uno de los precursores de la música mixteca, dejando un legado musical en cada una de sus composiciones, pues hoy en día son las más sonadas de la región mixteca. Eloy Solano López es un ejemplo de que el que persevera alcanza. Por ello, forma parte de los personajes de mi tierra. En la voz, Kimberly Carmona, RTG Ometepec.
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8: No corras, te vas a caer.
9: No toques eso, está sucio.
8: Deja. Yo lo hago por ti.
9: Ponte suéter para que no te dé frío.
8: ¿Te suenan esas frases?
9: Tal vez las escuchaste de niño, o tal vez tú mismo las dices ahora como papá o mamá. Nacen del amor, sin duda. Pero la ciencia advierte que cuando el cuidado se convierte en control excesivo, los hijos no crecen más seguros, sino más frágiles.
10: Ahí ponlo donde estaba. Mañana venimos por él.
9: La crianza implica tres cosas fundamentales: proteger a los hijos para que no corran peligro,
8: formarlos para que desarrollen habilidades con seguridad y confianza,
9: y enseñarles a construir relaciones afectivas basadas en el buen trato. Cuando estos elementos funcionan bien, los padres se convierten en la principal figura de apego del niño. Pero cuando el miedo y la ansiedad dominan la relación, aparece la sobreprotección parental. A estos padres se les conoce como hiperpadres o padres helicóptero, porque sobrevuelan constantemente sobre las decisiones y actitudes de sus hijos. Evitan ponerles límites.
8: Les resuelven los problemas.
9: Incluso les hacen la tarea.
8: Responden de inmediato a cada demanda
9: y se sienten tremendamente culpables cuando no pueden evitarles cualquier momento desagradable. Todo por un miedo en el que ven al mundo como un lugar amenazante y quieren librar al niño de toda dificultad. ¿Y qué pasa con esos niños cuando crecen? Las consecuencias son serias y van más allá de lo que uno imagina. Falta de autonomía.
8: Baja autoestima.
9: Miedo constante ante lo desconocido.
8: Una gran necesidad de aprobación para sentirse valiosos.
9: Además, como siempre les resolvieron todo, cuando enfrentan un problema de verdad, tienden a huir o a paralizarse. La lista continúa. Altos niveles de estrés, falta de empatía e incluso conductas antisociales. Es una cadena que empieza en la infancia y puede arrastrarse hasta la vida adulta. El problema de un niño sobreprotegido es que nunca prueba cómo puede volverse independiente y autónomo. Pero Pero hay buenas noticias. La sobreprotección se puede prevenir. Primero, observándote a ti mismo. ¿Tu nivel de estrés o ansiedad está guiando tus decisiones de crianza? Si es así, no dudes en pedir apoyo profesional. Segundo, presta atención a tu hijo. ¿Qué necesita realmente? ¿Protección o espacio para explorar? Identifica sus características, sus fortalezas y lo que de verdad requiere de ti. Tercero, escucha a otros padres. Comparte experiencias. A veces, la mejor guía viene de quien ya transitó ese camino. Y sobre todo, detente y respira antes de actuar. El día a día puede acelerarnos tanto que olvidamos que los hijos necesitan tropezar para aprender a levantarse. Cuidar no es lo mismo que controlar.
8: Amar no es lo mismo que impedir.
9: Los hijos no necesitan un helicóptero que sobrevuele cada paso que dan. Necesitan una base segura desde la cual lanzarse a conocer el mundo, con sus raspones incluidos. Porque un rodillazo raspado se cura con una gasita, pero la falta de autonomía puede doler toda la vida. Con información de la doctora Mariana Gutiérrez Lara, de la Facultad de Psicología de la UNAM. Les saluda Mónica Genis.
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0: De Tuena en Kichukuina, tenemos un chon 10 minutos.
10: Son las 11 y 18 minutos.

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1: Les voy a contar la historia de dos muchachos que en su juventud solían llevar serenata a la misma chica. El tiempo los separó y fue también el tiempo el que se encargó de reunirlos otra vez. Y esto fue lo que sucedió al reencuentro.
2: Amigo, ven, te invito a una copa.
3: Ya no tomo, gracias.

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0: Son las 5 de la mañana con 8 minutos, 5 de la mañana con 8 minutos, muy buenos días, te saludo con mucho gusto en este sábado 25 de julio ya, 25 de julio. Les decía que desde ayer ya era un día grande, ahora mucho, mucho más. Más adelante vamos a hablar de este tema. 5 de la mañana con 8 minutos. Te recuerdo el teléfono en cabina, 741-412-0642. La línea está disponible por si quieres escuchar algún tema en especial, algún artista, género musical. Ya lo saben, comuníquense. Y con mucho gusto voy a programar su tema musical. Soy Gustavo Galindo y para mí es un gusto y un placer estar aquí con ustedes a través del 97.7 de FM y a través de nuestra plataforma de internet por www.rtg.com.mx. Nos vamos rápidamente con este siguiente tema, con Umbe, con el tema Amor de Cine, y enseguida escuchamos a Karol G con el... A Becky G con el tema Bailé con mi ex. 5 de la mañana con 9 minutos. 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

0: La puerta está cerrada, lo sabes. Pero algo adentro te dice que la revises una vez más.
1: Y otra, y otra.
0: Saludas a alguien y de inmediato necesitas lavarte las manos. Bajas las escaleras contando cada peldaño.
1: Y si pierdes la cuenta, regresas al primero.
0: No es manía, no es exageración.
1: Es un trastorno real que afecta a millones de personas.
0: Y la ciencia acaba de descubrir que parte de la respuesta está en tus genes. El trastorno obsesivo compulsivo, conocido como TOC, no es un sentimiento pasajero ni una simple costumbre. Es una enfermedad mental que, según la Secretaría de Salud, afecta entre el 1 y el 5% de la población en México. Quienes lo padecen experimentan obsesiones, ideas o imágenes que aparecen una y otra vez en la mente sin ser invitadas, generando una ansiedad enorme. Para calmar esa angustia, la persona recurre a compulsiones, rituales como lavarse las manos durante largos periodos,
1: contar patrones,
0: acomodar objetos siempre de la misma manera o seguir rutinas inquebrantables. La persona sabe que esos pensamientos no tienen lógica, pero no puede detenerlos. Durante mucho tiempo, se creyó que el TOC era solo consecuencia de traumas infantiles o de la educación, pero la genética tenía algo que decir. En un estudio colosal, más de 200 investigadores de todo el mundo analizaron el ADN de más de 50.000 personas con TOC y lo compararon con el de más de 2 millones de personas sanas. El resultado: identificaron 30 regiones del genoma y 25 genes clave
1: relacionados con el trastorno.
0: Estos genes están vinculados a circuitos cerebrales que controlan la planificación, la toma de decisiones y la regulación de emociones. Es decir, el TOC no es un capricho, tiene raíces biológicas profundas, escritas en nuestro ADN. Además, la investigación publicada en la prestigiosa revista Nature Genetics reveló que algunos de estos genes también están relacionados con otros trastornos,
1: como la anorexia nerviosa, la ansiedad y la depresión,
0: lo que abre la puerta a tratamientos más precisos en el futuro. La buena noticia es que el TOC tiene tratamiento. Combina fármacos con una terapia llamada exposición con prevención de respuesta. El terapeuta expone al paciente a aquello que desencadena sus obsesiones. Y poco a poco, la persona aprende a tolerar la angustia sin recurrir a sus rituales. No se trata de dejar de sentir, sino de aprender a no dejarse atrapar. Si conoces a alguien que revisa la puerta 5 veces,
1: que se lava las manos hasta que la piel le arde,
0: que cuenta cada paso como si la vida dependiera de ello, no te burles, no lo minimices. Puede ser TOC. Y hoy, la ciencia nos confirma que tiene raíces genéticas, tiene nombre y, sobre todo, tiene solución. Porque el primer paso para sanar es entender que no estás mal. Tu cerebro solo necesita un poco de ayuda. Con información del doctor Humberto Nicolini Sánchez, del Instituto Nacional de Medicina Genómica. Un guión de Leonardo Santiago, con información del portal Ciencia UNAM. Les saluda Mónica Genis.

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13: Eloy Solano López es un músico nacido en la comunidad mixteca de Rancho Viejo, municipio de Tlacochislahuaca, Guerrero. Desde niño mostró interés por la música, siendo autodidacta, pues aprendió a cantar y a tocar la guitarra por cuenta propia. Solano López siempre soñó con crear su propio grupo musical, pero para lograrlo el camino aún era largo. A los 15 años de edad lo invitaron a formar parte del grupo Acción Musical, que fue el primer grupo de su comunidad con integrantes del mismo poblado, con quienes empezó a salir a los pueblos vecinos a tocar y promocionar el grupo recién formado. Sin embargo, el músico Eloy Solano pronto mostraría otras habilidades artísticas. Fue en una presentación en la comunidad de Santa Cruz Yucucani, donde un amigo le pide que le componga una canción. Solano acepta y la titula El Amigo de Santa Cruz Yucucani, la cual fue todo un éxito, siendo una de sus primeras composiciones. Al poco tiempo, Solano López toma una de las decisiones más importantes de su vida. Decide salirse del grupo para irse a trabajar a Estados Unidos en busca de una mejor vida, pero a pesar de todo, nunca se rindió. Y si siguió luchando por sus sueños. Después de permanecer 3 años lejos de su tierra, Eloy Solano regresa para casarse y formar una familia, por lo que estando ya en México, decide formar su propio grupo al que le pone por nombre Sol Musical, con quien compuso varias canciones que fueron todo un éxito. Desafortunadamente no duraría, pues los integrantes deciden dejar el grupo para también emprender el sueño americano. Años más tarde, Felipe Evaristo lo invita a unirse al grupo Defensivo de Guerrero, como vocalista principal, propuesta que acepta e integra a uno de sus hijos al que ya le había enseñado a tocar. No obstante, por desinterés del dueño de la agrupación, después de 7 años terminaron separándose. Teniendo siempre presente el sueño de formar su propio grupo musical y con la experiencia adquirida, Solano López decide crear un grupo 100% familiar, integrado por sus hijos, quienes ya habían crecido y sabían tocar diferentes instrumentos, por lo que decide nombrarlo Los Junior Solano, siendo el vocalista, compositor y director musical, y uno de los precursores de la música mixteca, dejando un legado musical en cada una de sus composiciones, pues hoy en día son las más sonadas de la región mixteca. Eloy Solano López es un ejemplo de que el que persevera alcanza. Por ello, forma parte de los personajes de mi tierra. En la voz, Kimberly Carmona, RTG Ometepec.
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6 de la mañana con 25 minutos. 6 de la mañana con 25 minutos. Recuerda que estamos totalmente en vivo, transmitiendo desde calle Benito Juárez 19A, Barrio El Carmen, desde Ometepec. Desde esta cabina te envío saludos a través del 97.7 de FM y a través de nuestra plataforma de internet por www.rtg.com.mx. Vamos a continuar con más música. Los voy a dejar con dos temas. Enseguida vamos a una pequeña pausa promocional y en breve regreso con más. Escucharemos a Los Elegantes de Jerez con el tema Tú y a Río Roma a dueto con Karim León con el tema Tú Me Gustas. 6 de la mañana con 25 minutos.

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19: Son las 7 de la mañana con 10 minutos, 7 de la mañana con 10 minutos, estoy de regreso con ustedes a través del 97.7 de FM. ¿Cómo va su mañana? Cuéntenme qué planes hay hoy para hoy sábado. La recomendación de siempre es que pasen tiempo de calidad con la familia, que disfruten, que conozcan cosas nuevas, que prueben cosas nuevas de la gastronomía, de la música. Para la gente que nos visita ahora en las fiestas del santo patrono de esta ciudad de Ometepec, Santiago Apóstol, espero que disfruten de la comida y de la buena música también y del ambiente. Los voy a dejar con el siguiente tema, enseguida los dejo con más música, me da tiempo de enviar otro tema más, me parece. Enseguida vamos a una pequeña pausa promocional y en breve regreso con más música a través de esta tu frecuencia. Los dejo con Sebastián Yatra con el tema TV.

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5: Vamos, listo. Salud, muchachos. Por esa mujer.

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7: 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Son las 7 de la mañana con 52 minutos. 7 de la mañana con 52 minutos. Ahora en este bloque musical vamos a cambiar un poquito de género. Bueno, más, sí, de género y de idioma también, porque vamos a escuchar algo en inglés. Vamos a escuchar a David Guetta con este remix.

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Son las 8 de la mañana con 9 minutos. 8 de la mañana con 9 minutos. Vamos a continuar con más música. Estás escuchando RTG Ometepec. Los voy a dejar con Los Ángeles Azules a dueto con Santa Fe Clan y Kazú con el tema Tú y Tú. Y me parece que me da tiempo de dos temas más. Escucharemos a Carla Morrison con el tema Mañana Será Bonito a dueto con Karol G. Y de ahí escuchamos a Dana Paola con Éxtasis. 8 de la mañana con 9 minutos.

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Son las 8 de la mañana con 52 minutos. Acabamos de escuchar a Dua Lipa con Alan Walker. Y los voy a dejar con estos últimos temas, que son en inglés también. Ya son los últimos dos de este bloque y con ello me despido. Gracias por haberme permitido acompañarles en esta mañana de este sábado 25 de julio. Deseo que tengan un excelente fin de semana. Si van a disfrutar de las fiestas del santo patrón de esta ciudad, pues bueno, que sea con medida. Y por supuesto que se diviertan, que disfruten, que prueben de la gastronomía para quienes nos visitan, a los turistas que nos visitan, gente que también ya vivió aquí o tal vez tiene familia aquí y viene. Bueno, nunca se queden con ganas de probar nada. Chequen la gastronomía, nuestra cultura, nuestra música, nuestras artesanías. Si tienen oportunidad de visitar pueblos cercanos, no se queden y no dejen de lado esa experiencia, el poder llegar a ese lugar, conocer tanto la gente, su música, el sazón que tienen también, porque es diferente la preparación de los alimentos aquí.

0: Gracias por haberme acompañado en esta mañana de este sábado. Nos escuchamos el lunes en punto de las 5 de la mañana para comenzar el día juntos. Ya lo saben, la mejor actitud, la mejor música y, por supuesto, la mejor compañía. Los escucho el lunes en punto de las 5 de la mañana, como ya lo saben, mi turno de lunes a viernes de 5 a 9 de la mañana. Soy Gustavo Galindo y, por supuesto, que te invito para que continúes escuchando RTG Ometepec a través del 97.7 de FM y a través de nuestra plataforma de internet por www.rtg.com.mx. Soy Gustavo Galindo y recuerda que nos escuchamos muy pronto. 8 de la mañana con 54 minutos.
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5: Son las 9:16.

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1: Son las 9:49.

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19: Son las 10:07.

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5: Eloy Solano López es un músico nacido en la comunidad mixteca de Rancho Viejo, municipio de Tlacochislahuaca, Guerrero. Desde niño mostró interés por la música, siendo autodidacta, pues aprendió a cantar y a tocar la guitarra por cuenta propia. Solano López siempre soñó con crear su propio grupo musical, pero para lograrlo el camino aún era largo. A los 15 años de edad lo invitaron a formar parte del grupo Acción Musical, que fue el primer grupo de su comunidad con integrantes del mismo poblado, con quienes empezó a salir a los pueblos vecinos a tocar y promocionar el grupo recién formado. Sin embargo, el músico Eloy Solano pronto mostraría otras habilidades artísticas. Fue en una presentación en la comunidad de Santa Cruz Yucucani, donde un amigo le pide que le componga una canción. Solano acepta y la titula El Amigo de Santa Cruz Yucucani, la cual fue todo un éxito, siendo una de sus primeras composiciones. Al poco tiempo, Solano López toma una de las decisiones más importantes de su vida. Decide salirse del grupo para irse a trabajar a Estados Unidos en busca de una mejor vida, pero a pesar de todo, nunca se rindió y siguió luchando por sus sueños. Después de permanecer 3 años lejos de su tierra, Eloy Solano regresa para casarse y formar una familia, por lo que estando ya en México, decide formar su propio grupo al que le pone por nombre Sol Musical, con quien compuso varias canciones que fueron todo un éxito. Desafortunadamente no duraría, pues los integrantes deciden dejar el grupo para también emprender el sueño americano. Años más tarde, Felipe Evaristo lo invita a unirse al grupo defensivo de Guerrero como vocalista principal, propuesta que acepta e integra a uno de sus hijos al que ya le había enseñado a tocar. No obstante, por desinterés del dueño de la agrupación, después de 7 años terminaron separándose. Teniendo siempre presente el sueño de formar su propio grupo musical y con la experiencia adquirida, Solano López decide crear un grupo 100% familiar, integrado por sus hijos, quienes ya habían crecido y sabían tocar diferentes instrumentos, por lo que decide nombrarlo Los Junior Solano, siendo el vocalista, compositor y director musical, y uno de los precursores de la música mixteca, dejando un legado musical en cada una de sus composiciones, pues hoy en día son las más sonadas de la región mixteca. Eloy Solano López es un ejemplo de que el que persevera alcanza. Por ello, forma parte de los personajes de mi tierra. En la voz, Kimberly Carmona, RTG Ometepec.
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10: Hola, hola, mis queridos guerreritos y guerreritas que nos están escuchando el día de hoy. Yo soy Kimberly Carmona y me da mucho gusto que me estén acompañando en otro programa más de Guerreritos al Aire aquí en Radio y Televisión de Guerrero. Desde donde sea que nos estén escuchando por alguna de nuestras frecuencias, sean súper bienvenidos y bienvenidas a este espacio mágico, divertido y lleno de aprendizajes. Les mando un saludo enorme y muy especial a todos y todas los guerreritos y guerreritas que nos escuchan desde Coyuca de Catalán, Taxco de Alarcón, Ometepec, Zihuatanejo, Zumpango, Acapulco o cualquier rinconcito bello de nuestro hermoso estado de Guerrero, y que hoy están conectados conmigo en este espacio para escucharnos, divertirnos y aprender un montón de cosas juntos. Acuérdense siempre que este programa está hecho con muchísimo amor para todas las niñas y niños valientes, inteligentes, soñadores y especiales de nuestro estado de Guerrero, como tú que me estás escuchando en este momento. Aquí venimos un ratito a jugar, a imaginar, a cantar, a reírnos, a contar historias, a escuchar música bonita, música que está de moda, y también a aprender cosas nuevas que nos hacen crecer grande, grande nuestro corazón y nuestra mente. Este espacio de Guerreritos al Aire es suyo, mis queridos guerreritos y guerreritas, porque aquí en Radio y Televisión de Guerrero sabemos muy bien que los niños y niñas de nuestro estado también quieren escuchar y ser escuchados. Así que si ya nos están escuchando, súbanle a su radio y abran bien, bien grandes sus oídos, y por favor activen a la máxima potencia su imaginación, porque ya comenzamos con este programa hecho especialmente con todo el amor del mundo para ustedes. ¡Comenzamos! Les tengo un juego, una pequeña adivinanza para que todos y todas activemos nuestra mente. ¿Listos? Ahí va. Escuchen muy, muy bien. Cuando salgo de día, alumbro todo el cielo, doy calorcito y con mis rayos dorados pinto de color oro todo el suelo. ¿Escucharon? Ahí va otra vez. Cuando salgo de día, alumbro todo el cielo, doy calorcito y con mis rayos dorados pinto de color oro todo el suelo. ¿Qué será? ¿Qué será, guerreritos y guerreritas? Pónganse a pensar, pídanle ayuda a sus amiguitos, a sus papás, a sus hermanos o a la persona que tengan ahí cerca de ustedes, porque al final vamos a descubrir la respuesta de esta adivinanza. Ahí les va otra vez, ¿ok? Cuando salgo de día, alumbro todo el cielo, doy calorcito y con mis rayos dorados pinto de color oro todo el suelo. Bueno, y en lo que ustedes analizan muy bien cuál va a ser su respuesta a la adivinanza, lo principal en este programa y lo que más queremos es escucharlos. Así que estoy muy contenta porque ya llegó nuestro querido amigo Ocelín el Jaguar, quien es el encargado de salir por todas las calles del estado de Guerrero a preguntarles a ustedes sus opiniones sobre temas en específico. Así que ahora vamos a hablar con Ocelín para ver ¿qué les preguntó el día de hoy?
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11: Hola, mi querida amiga Kimberly. Hoy salí a preguntarle a algunos de mis mejores amigos, guerreritos y guerreritas, ¿cuál es el pueblo del estado de Guerrero que más les gusta? Y esto fue lo que me respondieron.
12: Mi pueblo favorito de Guerrero es Atoyac. Voy desde que soy muy chiquita con mi mamá y mi abuelita. Ahí tengo familia y me alegro siempre que vamos porque los veo. También me gusta que cuando voy me preparan café que hacen ahí. Es súper delicioso. Me gusta tomarlo calientito por la mañana con una pieza de pan. Atoyac es muy bonito y tranquilo.
13: Mi pueblo favorito de Guerrero es San Marcos, porque de ahí son mis abuelitos. Me gusta mucho su comida, sobre todo el pan dulce que hacen ahí. También me gusta que siempre hay fiestas, mucha gente sonriente y muy alegre.
14: Mi pueblo favorito de Guerrero es Taxco, porque parece como un cuento. Tiene calles de piedra, casas blancas y muchas luces bonitas. Me gusta ir a ver la plata que venden y su iglesia, que es muy grande y se llama Santa Prisca.
15: Mi pueblo favorito de Guerrero es Trapa, porque siempre que voy nos metemos al río con toda mi familia. Además, también siempre vemos a las señoras que venden trajes bordados, muy hermosos, y mi papá siempre me compra uno.
16: Mi pueblo favorito es Tlapehuala, porque de ahí es mi abuelo. Y siempre que vamos, me encanta ver su colección de sombreros. Ahí hacen sombreros muy chidos y a mí me gustan mucho.
17: Mi pueblo favorito de Guerrero es Iguatanejo. Me gusta porque casi siempre vamos de vacaciones para allá. Y cuando vamos me divierto mucho. Hay playas muy bonitas y sus calles también me gustan. La gente es muy amable. Me gusta pasar mis vacaciones ahí.
11: Muy buenas respuestas, guerreritos y guerreritas. La verdad es que los pueblos de Guerrero son bellísimos y muy especiales, ya que nuestro estado es un estado multicultural. Aquí, en Guerrero, tenemos pueblos afrodescendientes que tienen una presencia cultural muy importante, sobre todo en la región de la Costa Chica. Pueblos originarios donde se habla náhuatl, mixteco y amuzco. Así como también tenemos tres pueblos mágicos que son Iscateopan, Zihuatanejo y nuestro muy conocido Taxco. Por eso, me da mucho gusto que los guerreritos y guerreritas estén muy bien informados sobre nuestros pueblos y todas sus riquezas culturales. Gracias, amigos guerreritos y guerreritas, por sus respuestas. Y saludos, querida amiga Kimberly. ¡Nos vemos!
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10: Gracias a ti, mi querido amigo Ocelín el Jaguar, por ayudarnos a que los guerreritos y guerreritas sean escuchados. La verdad es que los pueblos de Guerrero, como bien nos lo dijo nuestro amigo Ocelín, son muy ricos culturalmente hablando. Y claro, también son súper bonitos. A mí también me encanta visitarlos, ¿eh? De vez en cuando, para salir un rato de todo el ruido de la ciudad, disfrutar de sus paisajes y, sobre todo, probar toda la deliciosa comida que preparan. Ay, ojalá que pronto ande visitando uno de esos bellos pueblos que tiene el estado de Guerrero. Pero por ahora, vamos a un pequeño corte y regresamos aquí a su programa Guerreritos al Aire, por Radio y Televisión de Guerrero.
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0: Guerreritos, ya estamos de regreso aquí en su programa Guerreritos al Aire, que están escuchando por radio y televisión de Guerrero. Y bueno, mis guerreritos y guerreritas, espero que con la canción que les puse hayan cantado mucho, porque esta canción está muy de moda. Está llena de energía, de ritmo, de color, pero también un poquito de nostalgia. Directamente desde Puerto Rico, la Isla del Encanto, la canción que acabamos de escuchar es de TMF, que es mejor conocida como Debí Tirar Más Fotos de Nuestro Conejo Bad Bunny. Es una canción que nos hace bailar, pero a la vez también pensar y reflexionar sobre la importancia de tomar muchas fotos de los momentos bonitos que pasamos con personas que son muy especiales para nosotros. La canción Debí Tirar Más Fotos, que es parte del más reciente álbum de Bad Bunny, que lleva el mismo nombre, nos habla de valorar los momentos y a las personas que tenemos a nuestro alrededor. Y de cómo a veces, guerreritos, no nos damos cuenta de lo rápido que pasa el tiempo y se nos olvida, pues, guardar recuerdos de momentos especiales con nuestra familia o con nuestros amigos. En esta canción Bad Bunny canta sobre aprovechar los abrazos, las risas, los juegos, las conversaciones y los momentos felices, porque después muchas cosas cambian y ya no podemos regresar a esos instantes. La idea más importante de la canción es apreciar a las personas y los momentos mientras estemos con ellos y no esperar a que sea demasiado tarde para recordarles lo que significan para nosotros. Por eso, mis guerreritos y guerreritas, ustedes siempre acuérdense, por favor, que cada día está lleno de momentos valiosos, bonitos, y que si tenemos la oportunidad de tomar muchas fotos, lo hagamos. Hay que tomar muchas fotos para así poder guardar estos recuerdos no solo en nuestro corazón, sino también de una manera en que cuando pase el tiempo podamos volver a ver y acordarnos con una sonrisota de ese momento tan bonito que vivimos. Bueno, y para continuar, llegó la hora de uno de mis momentos favoritos de este programa y seguro también el de ustedes, porque díganme, que alce la mano a quien no le gustan los cuentos. Yo creo que a todos nos encantan los cuentos, así que pónganse cómodos, respiren profundo y activen, por favor, a la máxima potencia su imaginación, porque ya llegó nuestra amiga Catula Paloma, viajera de los cielos guerrerenses, quien hoy nos trae un cuento hermoso nacido de las tradiciones de nuestro estado. ¿Están listos? Entonces, abramos bien los oídos y dejemos volar nuestra imaginación.
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2: En un pueblito lleno de colores, montañas verdes y música alegre, vivía una niña llamada Luz María. Todas las tardes, después de la escuela, se sentaba en el corredor de su casa junto a su abuelita Luca, que siempre tenía una historia bonita que contarle. Ese día, mientras el viento movía los árboles y empujaba su hamaca, Luz María preguntó:
3: Abuelita, ¿por qué todos dicen que Guerrero es tan especial?
2: La abuelita sonrió, acomodó su rebozo y le respondió:
4: Porque Guerrero no es solo un lugar, mi niña. Guerrero es su gente, su cultura alegre y sus hermosas tradiciones.
3: ¿Y dónde vive todo eso?
2: Preguntó Luz María curiosa.
4: Vive en nuestras manos cuando cocinamos o bordamos, en nuestra voz cuando cantamos y en nuestros pies cuando bailamos,
2: dijo la abuelita con voz dulce. Al día siguiente, Luz María salió con su mamá al mercado del pueblo.
5: Mira, hija, estos colores, estas frutas, estas artesanías, todo esto también es Guerrero,
2: dijo su mamá.
3: Entonces Guerrero está en todos lados,
2: respondió Luz María sonriendo. Más tarde, escuchó música en la plaza y vio a personas bailando con trajes tradicionales. Sorprendida, fue corriendo donde su abuelita.
3: Abuelita, ya entendí,
2: dijo emocionada.
3: Guerrero vive en la música, en las fiestas, en la comida y en la gente que es alegre.
2: La abuelita Luca la abrazó
6: y le dijo:
4: ¿Y ahora que lo entendiste? También vive en ti, mi amor. Cada niño y cada niña que ama su tierra la hace más fuerte y más bonita.
6: Desde ese día, Luz María caminó por su pueblo con orgullo, sabiendo que ser de guerrero es conocer, cuidar, respetar y amar sus raíces, porque la verdadera riqueza de Guerrero vive en el corazón de su gente.
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0: ¡Ay, guerreritos! ¡Qué cuento tan bonito nos trajo nuestra amiga Catula Paloma! ¿Qué les pareció? A mí la verdad es que me encantó este cuento porque tiene mucha razón. Para que nuestro estado siga siendo un lugar muy bonito, tenemos que mantener nuestras tradiciones vivas. Por eso es muy importante que ustedes conozcan todo lo bonito que hay aquí. Y me da mucho gusto que si no lo saben, al escuchar este programa lo estén aprendiendo. Porque Guerrero solamente podrá seguir brillando con cada niño y con cada niña que aprenda verdaderamente a amar y a respetar esta hermosa tierra. Y aquí quiero hacer un paréntesis para recordarles también a los papás y a las mamás de nuestros queridos guerreritos que nos están escuchando que hay que enseñarles a nuestros niños y niñas la cultura de su estado. Hay que hablarles de las tradiciones, de la historia, de la música, de las fiestas, de la raíz, por ejemplo, de algún platillo típico que les guste y de sus costumbres. Acercarlos a la cultura es regalarles identidad, raíces y orgullo para que crezcan con mucho amor y con mucho respeto por su tierra. Papis y mamis de mis queridos guerreritos, acuérdense que conocer Guerrero no es solo decirle a nuestros niños y a nuestras niñas dónde viven, sino explicarles quiénes son. Los niños que conocen su cultura crecen más seguros, más empáticos y con un corazón alegre, así como somos en Guerrero. Porque miren, un niño que ama su tierra, en cualquier lugar del mundo donde se pare, siempre va a saber que es único.
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0: Guerreritos y guerreritas, acuérdense que estamos jugando a atinarle a una adivinanza, ¿eh? Y la respuesta se las voy a dar hasta el final del programa. Pero si a lo mejor ustedes no la escucharon al principio, se las voy a repetir en este momento. Así que por favor pongan mucha, mucha atención, porque la adivinanza dice así: cuando salgo de día, alumbro todo el cielo, doy calorcito y con mis rayos dorados pinto de color oro todo el suelo. ¿Escucharon? Va otra vez. Cuando salgo de día, alumbro todo el cielo, doy calorcito y con mis rayos dorados pinto de color oro todo el suelo. ¿Qué será? ¿Qué será? ¿Ya se imaginaron algo o todavía no? Bueno, si ya tienen una respuesta, quédense hasta el final de este programa para ver si sí le atinaron o no. Bueno, y por ahora vamos a un corte y ya regresamos aquí a su programa Guerreritos al Aire.
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0: Hola, hola. Ya regresamos aquí a su programa Guerreritos al aire, que están escuchando aquí en Radio y Televisión de Guerrero. Ay, perdón, guerreritos, ya tienen que ir conociendo ese escándalo, porque seguramente en cada programa va a ser lo mismo. Esa música y ese argüende solamente significa que Cuetzpalín el Iguano ya viene con su relajo.
1: Cuetzpalín el Iguano ya viene con su relajo. Esta es la canción guerrerita de hoy. Hola, hola, mi querida prima hermana Kimberly. Y hola a todos mis queridos meros primo hermanos, mis amigos guerreritos y guerreritas. Ando bien alegre y bien sentimental, ¿verdad de Dios? Ese cuento que contó mi prima Cátula Paloma, hernia, si me llegó acá al corazón. Porque Guerrero es bonito, pues, Kimberly. Y me da mucho gusto que los guerreritas y guerreritos estén escuchando este programa para que así sepan de nuestro estado. Yo siempre ando de vago, ya sabes, pues. Me gusta a mí conocer los lugares de la tierra, saludar a mi gente. Y cuando ando lejos es hernia, que luego me voy a chambear allá a los United, a vivir el disque sueño americano. No hay una canción que me haga extrañar más mi tierra que Por los Caminos del Sur, que ese es como nuestro segundo himno. No oficialmente, pues, pero sí lo es, pues, pero porque lo digo yo, pues, tú sabes, pues. O sea, lo digo yo, pues, y se hace, porque soy chido, pues. Mira, esta rola fue compuesta por José Agustín Ramírez Altamirano. Era un músico, profesor y poeta originario de Acapulco. Y es una chilena folclórica que describe la belleza, la vida y las tradiciones de esta región del sur. Yo creo que mi compadre Agustín andaba extrañando su tierra, así como me pasa a mí, como cuando ando fuera. Porque mira, guacha, esta canción habla de los paisajes, de las estrellas, de la selva, de los ríos y de las montañas, así como la vida campesina y la alegría de nuestra gente. Pero aparte, habla del cariño por Guerrero. Habla también del cariño por alguien especial, así como cuando dice, le falta un lucero, y ese lucero eres tú. Hermi, escucho esa parte y me acuerdo de mi noviecita que dejé allá en Markelia.
0: Cuetzpalín, ¿no me habías dicho que tu novia era de Iguala?
1: Mira, cállate, por eso se me hace mala fama, yo no ando con esa. Ahorita mi lucero ya es otra. Harás, hombre, me desconcentras nomás. Déjame termino de explicarle a los guerreritos. Esta canción es muy querida por nuestra gente y siempre está presente en las celebraciones, porque representa orgullo, identidad y el cariño que sentimos los guerrerenses por nuestra tierra. Así que aquí se las dejo. Esto es Por los Caminos del Sur con el grupazo Siglo XX. ¡Venga, vámonos, recio!

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1: Ay, no, de verdad, este Cuetzpalín siempre con su relajo. Pero tiene mucha razón, pues, y me da mucho gusto que siempre les enseñe canciones muy bonitas, sobre todo esta, porque todo lo que dijo es cierto. Por los Caminos del Sur es considerado como un segundo himno de nuestro estado de Guerrero, y no nomás porque lo dice, sino porque muchas personas lo consideramos así. Dentro de lo que nos platicó, mencionó el nombre del autor de esta canción, que es José Agustín Ramírez, y les quiero contar un poquito de él porque es muy importante dentro de la música de nuestro estado. José Agustín Ramírez fue maestro, poeta y compositor, y como bien nos dijo Cuetzpalín, nació en el bello puerto de Acapulco y amaba profundamente su tierra. Por eso, él escribía canciones que hablaban de los paisajes, los caminos, la gente y las tradiciones de su estado. Gracias a su talento y a ese amor que sentía por Guerrero, creó muchas canciones emblemáticas para la cultura de nuestro estado. Canciones como Por los Caminos del Sur, que fue justamente la que nos enseñó hoy Cuetzpalín, Acapulqueña Linda, La Sanmarqueña, Mañanita Costeña, Camino de Chilpancingo, Ometepec, Linaloe, El Toro Rabón, Caleta, ¡uy no! Muchas, muchas otras más que son muy famosas aquí en el estado y que hablan de toda la belleza que existe en diferentes lugares de Guerrero. Por eso sus canciones no solo se escuchan, se sienten, porque cuentan historias de Guerrero con música bonita y poesía. Por eso, hoy y siempre, se le recuerda como un orgullo guerrerense y un gran hombre que dejó su legado para que las nuevas generaciones, como ustedes, mis guerreritos y guerreritas, sigan amando su cultura y sus raíces. Y bueno, para seguir con nuestro programa Guerreritos, vamos a hablar de algo muy importante que todos tenemos que aprender y son los valores. Acuérdense que los valores son como una brújula mágica que nos ayuda a saber qué camino vamos a tomar todos los días. Así que hoy, nuestra amiga Tita la Tortuguita Marina nos ayudará a describir un nuevo valor que nos hará crecer como guerreritos.
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2: Hola guerreritos y guerreritas, yo soy Tita la Tortuguita Marina y me da mucho gusto saludarlos. Hoy quiero platicarles de un valor muy importante que nos ayuda a ser mejores cada día, el respeto. El respeto es un valor muy importante que nos ayuda a convivir mejor con los demás. Respetar significa tratar bien a todas las personas, aunque piensen o sean diferentes a nosotros. Es escuchar con mucha atención y sin interrumpir cuando alguien habla, usar palabras amables, no burlarnos y no lastimar. El respeto también es cuidar lo que nos rodea, la escuela, la casa, la naturaleza, los animales y todo lo que compartimos con otros. Cuando somos respetuosos, hacemos que los lugares sean más seguros, las amistades más bonitas y la convivencia más feliz. Respetar es entender que todas las personas valen, que todos tenemos sentimientos y que nuestras acciones pueden hacer sentir bien o mal a los demás. Si cada día practicamos el respeto con nuestras palabras y con nuestras acciones, podemos construir un mundo más justo, más amable y lleno de paz. Yo soy Tita la Tortuguita Marina. ¡Hasta la próxima!
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1: Muchas gracias, querida Tita, por compartirnos este importante valor. Y guerreritos, ustedes siempre recuerden que los valores son como pequeños superpoderes que nos ayudan a convivir mejor con los demás y a sentirnos bien con nosotros mismos. Cuando practicamos los valores en casa, en la escuela y con nuestros amigos, hacemos que todo sea mejor. Hay valores pequeñitos, pero muy, muy importantes, como por ejemplo decir por favor o gracias. Guerreritos, nadie es perfecto y todos aprendemos poco a poco. Lo importante es intentarlo cada día y dar siempre lo mejor de nosotros. Si usamos nuestros valores, podemos construir amistades fuertes, familias unidas y un mundo mejor. Así que ya saben, guerreritos, los valores no se guardan en una mochila ni se compran en una tienda, Se aprenden con el ejemplo y se practican todos los días. Así que recuerda que cada buena acción, por pequeña que parezca, hace una gran diferencia. Y que si tienes buenos valores, tú también puedes ser un verdadero guerrerito con valor. Guerreritos y guerreritas, vamos a ir rapidísimo a otro corte, pero antes de irnos, les voy a poner otra canción para que se pongan a bailar, Los voy a dejar con Baile Inolvidable de Bad Bunny, una salsita de su más reciente álbum, porque en nuestro último bloque del programa, nuestra amiga Chocoya La Lora nos trae una súper noticia sobre él. Así que vamos a escucharla y después vamos a un corte y regresamos a Guerreritos al Aire.

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8: Ya regresamos, mis queridos guerreritos y guerreritas. Ya estamos de vuelta aquí en su programa Guerreritos al Aire, que están escuchando por radio y televisión de Guerrero. Estoy muy feliz, pero también un poquito triste, porque ya estamos en nuestro último bloque. O sea, ya merito se termina nuestro programa. Pero feliz, porque al fin les voy a contar lo que les dije antes de irnos al corte sobre Bad Bunny. Y es que yo sé que hay muchísimos temas en el mundo que a ustedes les gustan, no solamente las cosas de nuestro estado, temas como la música más top del momento, qué es lo que está pasando con sus artistas favoritos, entre otras cosas que tienen que ver con todo lo que está de moda. Y por supuesto que aquí en Guerreritos al Aire tenemos una sección especial para que sigan bien enterados de todo lo que está en tendencia. Así que para eso ya llegó nuestra amiquísima Chocoya la Lora, que nos trae una mega noticia para que ustedes, guerreritos y guerreritas, sigan muy a la moda.
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9: ¿Qué onda, guerreritos? Es un verdadero gusto estar otra vez con ustedes, ¿eh? Y es que les juro que no se pueden quedar sin saber todo lo que está pasando en este momento en el mundo de la moda y el espectáculo. Y es que no inventen, nuestro Bad Bunny hizo historia al ser el primer latino en tener un show solo para él en el Super Bowl. ¡Ay, wow! Y por si no sabes, te cuento rapidísimo que el Super Bowl es uno de los eventos deportivos más importantes del mundo. Y en esta ocasión, el artista principal del medio tiempo fue Bad Bunny. Su participación fue algo histórico para nosotros los latinos, ¿eh? Porque representó a millones de personas en uno de los escenarios más importantes del planeta. Dentro del espectáculo mostró un resumen de la cultura latina, cantó totalmente en español y dejó claro que nuestras tradiciones y nuestra gente también son súper valiosas y por supuesto que pueden brillar en cualquier parte del mundo. Así como yo, Odis.
8: Chocoya, concéntrate.
9: Ok, ya perdón. Es que de verdad, guerreritos, Bad Bunny hizo un show lleno de música, baile, colores y alegría. Fue un espectáculo que hizo sentir felices a niños, niñas, jóvenes y adultos. Y Obis no estuvo solo, invitó a otros artistas especiales que lo acompañaron, como la icónica Lady Gaga, el increíble Ricky Martin, Karol G, Cardi B, Joe Mika y muchos otros más. Juntos cantaron, bailaron y llenaron el show de energía. Pero lo más bonito no solo fue la música, sino el mensaje que dio al final de su presentación, ¿eh? Bad Bunny habló sobre la unión, el respeto y el amor entre las personas. Mostró que cero importa de dónde vengamos, qué idioma hablemos o cómo nos veamos, ¿eh? Todos somos mega importantes y muy valiosos. También dejó un mensaje muy especial para nosotros los niños y niñas. Que nunca dejemos de soñar. Que creamos en nosotros mismos. Que estemos orgullosos de quienes somos y que, obvio, podemos lograr cosas grandes si nos esforzamos y trabajamos con amor. Así que ya lo saben, mis guerreritos y guerreritas. Sigan creyendo en sus talentos, luchen por sus sueños, porque ya vimos que todos los sueños se mega cumplen. Y nunca, nunca dejen de brillar, así como yo, Obis. Yo me despido por hoy, pero obviamente para que nosotros celebremos también, los voy a dejar con Mudanza, una de las canciones más icónicas de Bad Bunny, que habla precisamente del orgullo de ser latinos. Y amiguísimos y amiguísimas, los más guerrerísimos, ustedes y yo, nos vemos en el otro programa, ¿va? Bye, bye.
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1: ¿Qué tal esta noticia que nos trajo Chocoya? Yo sé que probablemente muchos de ustedes vieron a Bad Bunny en el Super Bowl. Pero, a ver, seguramente alguno de mis guerreritos o de mis guerreritas es súper fan del conejo. Pero, a ver si es cierto, ¿qué tan fans son? ¿Ustedes sabían que Bad Bunny no se llama Bad Bunny? ¿Cómo? En realidad, miren, Bad Bunny se llama Benito Antonio, aunque es conocido obviamente por todo el mundo.

0: ya se enteraron aquí en Guerreritos al Aire. Su estilo de música es una mezcla de reggaetón, trap latino, pop urbano y ahora también salsa. Bad Bunny ha lanzado varios álbumes que por lo regular siempre llegan al número uno y ha ganado 6 premios Grammy, que son los premios más grandes que existen en el mundo de la música. Este año 2026, por ejemplo, tuvo también otro gran logro al ganar el Grammy a Álbum del Año por Debí Tirar Más Fotos, el primer álbum completamente en español en lograrlo en toda la historia de los premios Grammys. Y claramente el próximo podría ser tú, guerrerito, guerrerita que me están escuchando. Así que como también nos dijo Bad Bunny y no los recalcó Chocoya, nunca, nunca dejen de soñar.
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0: Guerreritos y guerreritas, ya casi llegamos al final de nuestro programa, pero antes de despedirme, ¿se acuerdan de la adivinanza guerrerita que les hice casi al principio del programa? Bueno, les voy a dar la última oportunidad para que la adivinen antes de que les diga la respuesta. Cuando salgo de día, alumbro todo el cielo, doy calorcito y con mis rayos dorados pinto de color oro todo el suelo. ¿Listos? ¿Listas? La respuesta correcta es... ¡el sol! Cuando salgo de día, alumbro todo el cielo, doy calorcito y con mis rayos dorados pinto de color oro todo el suelo. Era el sol, guerreritos y guerreritas, porque sí, cuando sale de día alumbra todo el cielo. Aquí en Acapulco da mucho calorcito y claro, con sus rayos dorados alumbra de color oro todo el suelo y todos los lugares donde toca. Espero que alguno de ustedes le haya atinado. Y pues ahora sí, mis queridos guerreritos y guerreritas, llegó la hora de despedirnos por hoy de Guerreritos al Aire. Yo de todo corazón espero que se la hayan pasado súper bien, que hayan aprendido, que hayan cantado y bailado mucho, que se hayan divertido y sobre todo que sepan que en RTG ustedes siempre tienen un espacio, porque los niños y niñas de Guerrero también quieren escuchar y ser escuchados. Quiero dar las gracias a todos los guerreritos y guerreritas que nos prestaron sus voces para este programa, porque ustedes son quienes lo hacen muy muy especial. También a mis compañeros y compañeras que me ayudan a hacer posible este programa. Zul Moreno, Fanny Ove, Xochil Ávila, Ceci Enríquez, Carlitos Vargas, Irving Salgado, por supuesto a mi niña hermosa, mi guerrerita Mia Baldwin y mi super productor Juan Osorio. Yo soy Kimberly Carmona y fue un gusto platicar con todos ustedes hoy. Les mando a todos un fuerte, fuerte abrazo, un besito, ¡mua! Y nos vemos en el próximo programa. ¡Bye!
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FM. Y también le damos las gracias allá a nuestros grandes amigos que nos escuchan a través de la frecuencia de la 1100 AM Ometepe Bellonido y a través del 870 AM de su radio Chilpancingo. Te los bravos, un saludo y un fuerte abrazo. Y desde luego, lo mejor de nuestra música aquí en el bellísimo estado de Guerrero. Claro que sí, continuamos. Y vámonos con algo nuevecito. Es de frente a frente entre las agrupaciones del momento, Paul, Loaesa y los

para cualquier saludito, alguna complacencia musical o nada más quiera platicar con nosotros, nosotros platicamos con usted con mucho cariño. ¡Vámonos! Con la música, ¿quién ya se cansaron? Tenemos a Cuarta Insignia frente a la nueva división con ese popurrí, Rico Tomar. ¿A quién ya se cansaron?

Contáctanos en nuestro correo electrónico, como ya se cancela, 977@gmail.com. ¡Vámonos con más música! Señoras y señores, traemos directamente desde Ejido Nuevo la presencia de Denilson Castro y los parientes con este papurrí de guapango, para que le saque polvo a los barachas, sombrerazo. Son guapangos con Denilson Castro, aquí en Ya Se Cansaron.

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descansaron. Ya regresamos aquí a su programa. Ya se cansaron, con lo mejor de la música del estado de Guerrero y la costa de Oaxaca. Queremos enviar saluditos y un fuerte abrazo también para allá a los grandes amigos, hermanos de Ometepe Bellonido. Saluditos con mucho cariño. Y también queremos mandar saluditos hasta la capital de nuestro bellísimo estado de Guerrero, Chilpancingo de los Bravos. Y para todos los que nos siguen también a través de nuestra página www.rtg.com.mx, a todos nuestros paisanos allá en la Unión Americana, Centroamérica, un fuerte abrazo y lo mejor. Lo mejor de nuestra música, de nuestro bellísimo estado de Guerrero. ¡Vámonos! Con uno de los exponentes musicales legendarios aquí del estado de Guerrero, son los Yonix, con este mix: Palabras Tristes, Rosas Blancas y Un Dolor. Abrázala, compadre, y dile que la quiere mucho.

Y así suena nuestro ritmo costeño con la tropilla de Miguel Camero, con el tema de Amores de Montaña. También le recordamos nuestra página para que nos sigan allá nuestros paisanos en la Unión Americana, donde se encuentran www.rtg.com.mx. ¿Ya se cansaron? ¡Vámonos! Con la música de Yair y sus traviesos de la costa. ¡Muévelo! ¡Muévelo, muévelo! Yair y sus traviesos aquí ya se cansaron. ¡Vámonos con música! ¡Vámonos a bailar!

y nos fuimos. ¡Olé! Los esperamos en nuestra próxima emisión.

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1: ¡Hey! ¿Qué onda? ¿Cómo están? Gracias por conectarse a la frecuencia de radio y televisión de Guerrero. ¡Qué gusto saludarlos una vez más desde Trópico de Cáncer, aquí donde la cumbia viaja sin fronteras! Yo soy Zul Moreno y el recorrido de esta tarde pues va a estar muy, muy bueno. Vamos a escuchar desde cumbia tradicional, cumbia psicodélica, música tropical, también cumbia sonidera y varias fusiones con electrónicas y propuestas experimentales. Así que no le cambien, quédense conectados a la frecuencia de RTG Radio y vamos a escuchar un buen setlist hoy. Recuerda que estás escuchando la estación 97.7 FM en Acapulco, 1100 AM en Ometepec y que también puedes sintonizar por rtg.com.mx. Y vamos a arrancar con una colaboración muy buena, muy interesante, muy sabrosona. Ellos son el Instituto Mexicano del Sonido, un proyecto de Camilo Lara que yo creo que es de las bandas mexicanas pioneras en experimentar justamente los sonidos tropicales con música electrónica o con sonidos experimentales. Fueron de los primeros, sonaron mucho hace varios añitos, siguen todavía vigentes y hoy pues vamos a escuchar esto que es de lo más reciente que tienen, esta mezcla, como les decía, de música electrónica con ritmos tradicionales. En esta ocasión se unen a un grupo colombiano también muy, muy, muy sabrosón que se llaman los Meridian Brothers, y esta banda y también hace muy, muy similar estas mezclas de cumbia con la psicodelia latinoamericana y hacen un homenaje a lo que ellos llaman como futurismo tropical. Es la cumbia mexicana con historias compartidas desde México y Colombia. Esto es La Cumbia del Lobo.

Acabamos de escuchar Pañuelos de Seda, interpretada por Sonido Gallo Negro. Es una agrupación mexicana que también desde hace más ya de una década, yo creo que llevan construyendo una identidad muy particular, que se inspiran en la cumbia, pero en la cumbia amazónica peruana, un poquito de rock psicodélico, y ahí hacen una buena fusión de ritmos y una propuesta interesante dentro de la música tropical experimental. Esta rolita fue una nueva versión que hace homenaje a Polibio Mayorga de Ecuador. Es lo que ellos llaman una postal sonora de lo que es como esta realidad auditiva que se vive en la cotidianidad chilanga en la Ciudad de México. Y seguimos viajando por el continente y es momento de escuchar a un colectivo colombiano que también mezcla varios géneros. Andamos bien alternativos en este primer set para que conozcan estas propuestas que mezclan a la música tropical con sonidos experimentales. Este grupo es muy popular en Colombia y mezcla esos géneros tradicionales de allá como la champeta, el bullerengue, la cumbia, pero lo mezclan con sonidos más alternativos como lo es el hip hop y la música electrónica. Vamos a escuchar este tema de ellos que se llama Yo.

Y acabamos de escuchar un clásico del repertorio mexicano. Esta canción, si bien identifica muy bien a México porque es la cumbia de los luchadores, pero escucharon una nueva versión al ritmo de puras mujeres. Este grupo de chicas que también ya ha sonado aquí en Trópico de Cáncer anteriormente, ellas se llaman Alfonsina o Las Ponchas y traen esta propuesta que están renovando justamente la escena de la cumbia en México con este proyecto que sonó aquí en Trópico de Cáncer. Son puras mujeres que están también en la voz, pero también en los instrumentos. Y es momento de cerrar ya este primer bloque y les cuento que hace poquito fue el Día del Perro y pues se me vino a la mente una canción que la verdad me recuerda también a mi infancia, una canción muy noventera que cantaba Wilfrido Vargas y que no faltaba en todas las fiestas. Yo recuerdo mucho ver a la familia bailando el baile del perrito para cerrar este primer bloque y después nos vamos a ir con algo más actual. Es una colaboración entre el colombiano Silvestre Dangond junto a Grupo Frontera con este tema que se llama Imposible. Esto es Trópico de Cáncer. Quédate conectado a la frecuencia de RTG.

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8: Gracias por continuar en Trópico de Cáncer. Vamos en esta segunda mitad. Recuerda que también puedes comunicarte con nosotros a través del teléfono de cabina, que es el 744-485-5757. Ahí está Yair, el bombón de chocolate. Espero que ahora sí, pues me pase todos los recados, porque luego me dicen que me llaman, que me mandan saludos y bueno, ¿qué les cuento? Pero ustedes llamen hasta que suene el teléfono y con mucho gusto les cumplimos esa complacencia, les mandamos saluditos, felicitaciones o el mensaje que quieran. Vámonos con la música y bueno, es momento de ir con un estreno, mi gente. Desde las tierras regias, aquí en el norte del país, es el Gran Silencio, esta banda que pues ya llevan más de 30 años aquí en la escena de lo que es el rock y también el alternativo, pero siempre han destacado por esa versatilidad y esa mezcla con ritmos tropicales de su música que le da un toque especial, le da su esencia. Y hace poquito acaban de lanzar un EP con 5 rolitas, entre ellas esa que vamos a escuchar ahorita, se llama Cumbia Sound Selection. Se vale bailar. Esto es Trópico de Cáncer.

0: Esto fue la cumbia psicodélica con la agrupación ilegal Los Imparciales. Recuerda que también puedes sintonizar por rtg.com.mx. Se van ahí donde dice radio en vivo. Eligen la frecuencia de Acapulco o en su defecto de Ometepec, donde se encuentren, depende la hora. Y bueno, ahí pueden escuchar también toda la programación de radio y televisión de Guerrero. Y ahora nos vamos con la cumbia sonidera de Arisael Guzmán desde Chicago, puro sonidero y electrocumbia. Esto es la cumbia del sonido. ¡Báilele!
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Y este viaje musical nos llevó a Colombia para escuchar una cumbia sanadora, dicen los amigos de Puerto Candelaria. Esta canción es de su nuevo álbum que se llama Tarde Ventura y como ellos mismos lo dicen, esta canción es un bálsamo bailable para el alma. Ellos dicen así porque justamente trae todo ese ritmo que te quita el dolor bailando. Y bueno, es momento de hacer una pequeña pausa de la música para pues, compartir tus mensajes, enviar saludos a todas las personas que cada fin de semana, que cada semana nos escuchan. Gracias a Mr. Flowers, a Zulmom, a Doña Mine, a Sammy, que no se pierde ningún programa de Trópico de Cáncer. Saludos también a mi amiga de ventas Lupita, que anda al 100 en su negocio siempre escuchando las cumbias de Trópico de Cáncer. Saludos a quienes nos escuchan a través de rtg.com.mx, a toda la gente de Michoacán. Muchas gracias, don Leo, que siempre está ahí pendiente escuchando la programación semana tras semana. Saludos a todos por allá, doña Queta, a Bruno, a Ceci, a Lo y al cumpleañero más guapo, a Derexillo, le mando un besote y un abrazote. Felicidades por su cumple y también felicidades por su graduación de la primaria. Mucho éxito en esta nueva etapa. Y a ti que estás escuchando y celebras algo, también va una felicitación con todo el cariño de Trópico de Cáncer. Y ahora es momento de irnos con más música y toca escuchar a la cumbia de los corazones rotos, mi gente. Así como lo oyeron, es una propuesta nueva, es una propuesta alternativa. Es una mezcla de México y Francia, si no mal recuerdo, este dúo. Ellos se llaman Los Eclipses y sí es una cantante francesa que se llama Eva de Marce y junto a un productor mexicano que se llama Dan Solo. Vamos a escuchar esta propuesta que ya se han presentado también en varias partes del mundo y en varios festivales alternativos aquí en México.

bueno, mi gente, llegó al final del viaje de hoy. Nos vamos a despedir siguiendo ese mood electrotropical que ya traemos. Ya tiene que no poníamos algo del buen Quantic, que es este productor británico muy famoso, multiinstrumentista, y que le gusta mezclar justamente la electrónica con todos los sonidos tropicales. Hoy hace una colaboración con este DJ newyorkino, es Nico Dimus. La canción se llama Mi Swing Tropical. Con esto nos vamos a despedir para que lo bailen, para que lo gocen. Gracias por escuchar y por quedarte hasta el final. Yo soy Zul Moreno, así me encuentras en TikTok y en Instagram.

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3: Eloy Solano López es un músico nacido en la comunidad mixteca de Rancho Viejo, municipio de Tlacochislahuaca, Guerrero. Desde niño mostró interés por la música, siendo autodidacta, pues aprendió a cantar y a tocar la guitarra por cuenta propia. Solano López siempre soñó con crear su propio grupo musical, pero para lograrlo el camino aún era largo. A los 15 años de edad lo invitaron a formar parte del grupo Acción Musical, que fue el primer grupo de su comunidad con integrantes del mismo poblado, con quienes empezó a salir a los pueblos vecinos a tocar y promocionar el grupo recién formado. Sin embargo, el músico Eloy Solano pronto mostraría otras habilidades artísticas. Fue en una presentación en la comunidad de Santa Cruz, Yucucani, donde un amigo le pide que le componga una canción. Solano acepta y la titula El Amigo de Santa Cruz, Yucucani, la cual fue todo un éxito, siendo una de sus primeras composiciones. Al poco tiempo, Solano López toma una de las decisiones más importantes de su vida. Decide salirse del grupo para irse a trabajar a Estados Unidos en busca de una mejor vida, pero a pesar de todo, nunca se rindió y siguió luchando por sus sueños. Después de permanecer 3 años lejos de su tierra, Eloy Solano regresa para casarse y formar una familia, por lo que estando ya en México, decide formar su propio grupo al que le pone por nombre Sol Musical, con quien compuso varias canciones que fueron todo un éxito. Desafortunadamente no duraría, pues los integrantes deciden dejar el grupo para también emprender el sueño americano. Años más tarde, Felipe Evaristo lo invita a unirse al grupo defensivo de Guerrero como vocalista principal, propuesta que acepta e integra a uno de sus hijos al que ya le había enseñado a tocar. No obstante, por desinterés del dueño de la agrupación, después de 7 años terminaron separándose. Teniendo siempre presente el sueño de formar su propio grupo musical y con la experiencia adquirida, Solano López decide crear un grupo 100% familiar, integrado por sus hijos, quienes ya habían crecido y sabían tocar diferentes instrumentos, por lo que decide nombrarlo Los Junior Solano, siendo el vocalista, compositor y director musical, y uno de los precursores de la música mixteca, dejando un legado musical en cada una de sus composiciones, pues hoy en día son las más sonadas de de la región mixteca. Eloy Solano López es un ejemplo de que el que persevera alcanza. Por ello, forma parte de los personajes de mi tierra. En la voz, Kimberly Carmona, RTG Ometepec.
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